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3: 4:30.
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1: 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Se reporta un fuerte ataque de antojo en distintos puntos de la ciudad. 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Expertos confirman que el fenómeno ocurre cuando alguien decide devorarse el mundo, empezando por algo delicioso. La recomendación es clara. Si el antojo aparece, abra unos Sambos. Sambos, devóralos.
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0: Buenas tardes, país. Buenas tardes, República Dominicana. Buenas tardes, buenas noches, buenos días. Feliz madrugada para todos y todas las y los que nos escuchan a esta hora de la tarde, a esta hora donde quiera que usted se encuentre. Nosotros desde acá les saludamos en el amor de Jesucristo, deseándoles muchas bendiciones y agradeciéndoles a la vez que estén con nosotros, como siempre, por estas dos horas para escuchar lo que es el contenido que nosotros hemos preparado para ustedes en el día de hoy. En el aire ya está la opción de la tarde para que el país se exprese. Desde ahora ya nos preparamos para analizar a continuación los temas más relevantes, los hechos más importantes ocurridos en la República Dominicana y el resto del mundo. Hoy es el primer día del mes de mayo. Hoy, por lo tanto, es el Día Internacional del Trabajo. Felicidades a todos los hombres y mujeres trabajadores que día a día se levantan para realizar un trabajo, una labor, ya sea profesional, ya sea la mano obrera, ya sea de venta, ya sea lo que sea. Qué bueno que de una forma honrada hay hombres y mujeres que buscan el sustento de sus familias. Así que desde esta tribuna nosotros queremos felicitar a todos los hombres y mujeres trabajadores que siempre luchan por el bienestar de su familia y también el bienestar de la sociedad. Bueno, la gente está esperando, dicen que la primera lluvia de mayo. Sí, que claro, siempre sí, están
1: que hay que lavarse la cara.
2: Sí, no, siempre y tomársela, tomársela para no embucharse. Sí. Para no embucharse.
1: Sí.
2: Y las mujeres para no hacerse cirugía. Sí, porque se mantienen jóvenes.
1: Claro,
2: no tienen que tener casi.
1: El que se tome esa agua no tiene que gastar en gimnasio, no tiene que gastar en estos productos como laxante y ese tipo de cosas. Para cosas parásitos. No, sí. Es un agua curativa que lo tiene todo.
3: Pudiera decirse que
1: el agua de mayo, la primera.
3: Que el gobierno honra el primero de mayo. ¿Cómo? Aumentando los combustibles.
2: No se puede decir.
0: No
2: se puede decir.
0: De eso vamos a hablar ahora. No,
2: ¿dónde hace esquina? ¿Dónde hace esquina?
0: No hay el momento.
2: Pero venga, cambio.
0: No hay el momento. Estamos hablando de festejo. Estamos hablando de agua.
3: Se masacró a la población.
0: Estamos hablando, pero tranquilo.
1: Eso tiene.
0: No desesperéis.
1: Eso tiene su significado en la cultura, en la creencia dominicana.
3: Sí, pero vamos a arrancar de agua de mayo. Vamos a arrancar de arrancado.
1: ¿Cómo así?
0: Pero hemos arrancado hace rato. Ya arrancamos.
3: Vamos a empezar
0: minutos.
3: Por el principio. ¿Cómo así? Saludo para todos. ¿Cómo están?
1: No, pero siente? Estamos en el saludo de John.
0: Yo no he presentado a nadie todavía.
1: Lo que pasa es que
3: están acelerados. Es que las aguas de mayo lo tienen
1: ustedes. Sí, sí, el tema.
0: Bueno, señores, este pecho ustedes saben, ¿verdad? La razón.
3: Eso es las aguas de mayo.
0: Ya se está sanando. Bueno, dirección técnica como siempre, Isaac Maduro, el baby, la primera parte. Por ahí está Daniel Lebrón, la coordinación de Claridiana Heredia, un servidor John Hernández, comparto esta mesa de trabajo con Ambioris Rosario, Daniel Candelario, José Antonio Peña y Rafael Lara, prestos a compartir con ustedes, como ya le dije, las más objetivas informaciones y comentarios. Buenas tardes.
1: Bien, saludos, muy buenas tardes a toda la gente que ya está en sintonía. Siempre cuando no viene María me agarran fuera de base.
0: mira, bien, señores. Mira.
1: Claro. Directamente desde Shanghai.
0: ¿Tú estás viendo?
1: Directamente, o sea, desde Shanghai. Así que le voy a mostrar la etiqueta en un ratito. Saludos, señores. Gracias. Sí. Qué bueno que están ahí. Sí, hoy sí llovió en cualquier lugar, sobre todo en los campos, es que se tiene esa creencia de tomarse el agua, la primera lluvia de mayo, porque le atribuyen poderes curativos,
2: la almacena,
1: para la suerte. Sí, se guarda, se guarda esa agua. No sé si se mantiene esa
2: tradición. Y se bendice.
1: Sí, no sé si se mantiene esa tradición, pero nuestros campos llevan esa cultura. De manera que en el lugar donde le llovió, guarde esa agua y empiece a proceder.
2: Bueno,
1: atención, ambiores.
2: A algunos se le adelantó.
3: Saludos para todos. Esta es la opción de la tarde para que Candelario se calle y me deje saludar. ¿Cómo están ustedes? ¿Cómo se sienten? Esta es la opción de la tarde para que el país se exprese. Hasta las 7 de la noche vamos a estar interactuando. Daniel Candelario, Rafael Lara, José Antonio Peña y John Hernández en la coordinación. Qué bueno que están con nosotros. Adelante, Daniel.
2: Como le dijo el rey a Chávez, ¿por qué no te callas? Sí, ¿por qué no? Señores, saludos, bienvenidos. Bienvenidos, qué bueno que estén con nosotros. Día del trabajo. Ya alcanzamos el quinto mes del año. Va rápido el 2026. En el aire, una serie de medidas que se han hecho, anuncios que vienen al país dándose cacazo. Pero bueno, estamos en la opción. No se mueva, huele un cafecito. Por cierto, estoy triste, no veo a nadie.
4: Hay café. El café. No, esa esquina cambió.
2: ¿Viste el movimiento? Sí, yo no he visto nada. Estoy triste. Pero cuelen ustedes su café. No. Adelante, Peña.
4: Señores, buenas tardes. Buenas tardes a toda la República Dominicana y a todos aquellos que nos siguen día tras día. Yo soy José Antonio, sigo siendo el último, pero tengo la esperanza.
2: Voltea la fila.
4: Los últimos serán los primeros, si se voltea la fila. Bueno, hoy es primero de mayo, día primero de mayo. En 1886, los trabajadores en los Estados Unidos hicieron una cadena de protestas, específicamente en la ciudad de Chicago, donde 40.000 trabajadores salieron a protestar para procurar que el horario de trabajo, que antes llegaba hasta 18 horas diarias, se convirtiera o se dividiera en tres partes. El día se dividiera en tres partes: 8 horas de trabajo, 8 horas para vivir y 8 horas para descansar. Y gracias a los mártires de Chicago, hoy nosotros celebramos en la República Dominicana y en el mundo el Día Internacional del Trabajo. Es en 1889 cuando se convierte en Día Internacional del Trabajo.
0: Felicidades
4: a todos los trabajadores.
0: Sí, buen dato. Vámonos entonces, pues, baby, con algunos titulares para entrar con comentarios. Sube y baja.
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0: Bueno, entre los titulares que tenemos en nuestra portada de Noticias Telemicro, aumentan precio de gasolina y gasoil entre 9 y 7 pesos por galón. Aleluya. Trabajadores marchan hasta el Palacio Nacional en reclamo de salarios, cesantía y alto costo de la vida. Defensa de Antonio y Maribel Espaillat no se oponen a que sean enviados a juicio de fondo. Extensión de los nacidos en abril no afecta proceso de adquisición de nueva cédula a los de mayo.
3: Tensión política por presupuesto del gobierno que recorta fondos a partidos.
0: Partidos dicen gobierno no socializó reducción del 50% del presupuesto designado.
3: Autoridades piden evitar el consumo de fármacos no autorizados por bajar de peso.
0: Irán envía otra propuesta de negociaciones de paz a Estados Unidos.
3: La única estrategia de sostenibilidad que vale la pena.
0: Juez Raimundo Mejía retoma conocimiento, audiencia preliminar en caso de Jackson.
2: Bueno. Nuevas alzas en los combustibles. Gasolina y gasoil subirán entre 7 y 9 pesos por galón.
0: Hezbollah usa nueva arma, los drones de fibra óptica. Y también la libertad de prensa a la baja. Gobierno anuncia nuevas medidas para mitigar precio
2: de los combustibles.
0: Y por último, Simon Díaz dice que la condición de isla hace que en República Dominicana las boletas sean más costosas para algunos eventos artísticos.
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0: Bueno, señores, son las 5:11 minutos. Vamos con el tema que de seguro usted quiere escuchar. Digo en el sentido de que quiere actualizarse, porque escucharon el titular de que subieron los precios de algunos combustibles, entre ellos las gasolinas y el gasoil. El gobierno, pues, anunció hoy que los precios de las gasolinas y los dos tipos de gasoil sufrirán incrementos de entre 7 y 9 pesos para la semana del 2 al 8 de mayo, según informó este viernes el Ministerio de Industria, Comercio y MIPIMES. Atención, La gasolina premium se venderá a 323 pesos, me duele hasta decirlo, 323 pesos con 10 centavos el galón, sube 9 pesos, mientras que la gasolina regular se comercializará a 301 pesos con 50 centavos, aumentando 7 pesos por galón. Asimismo, el gasoil regular se ofertará a 253 con 80 pesos, estoy hablando del gasoil regular, incrementando 7 pesos, y el gasoil óptimo se despachará a 275 pesos con 10 centavos, subiendo 9 pesos. El gas licuado de petróleo se venderá a 137 pesos con 20 centavos y el gas natural a 43,97 pesos el metro cúbico, ambos manteniendo su precio sin variación. El precio del galón de Aftul subirá 16 pesos con 42 centavos. Se comercializará a 321 pesos con 86 centavos, mientras que el kerosene se venderá a 364 pesos, aumentando 19 pesos con 10 centavos el galón. Ya ustedes escucharon los nuevos precios. Repito, por si usted como que pensó, John se equivocó. No, no me equivoqué. Repito los precios, sobre todo, de la gasolina y el gasoil. La gasolina premium se venderá a partir de la medianoche de hoy, las 12 de la medianoche, a 323 pesos con 10 centavos. 323 pesos con 10 centavos. Usted no escuchó mal. O
4: sea, sube ha subido, 9 pesos. Ha subido más de 30 pesos en los últimos...
0: Sí, sí. Uh-huh. Sí, sí. Wow. Sube 9 pesos. La gasolina regular se estará vendiendo a 301,50. Aumenta 7 pesos. El gasoil regular se ofertará a 253,80. Incrementa 7 pesos, mientras que el gasoil óptimo se despachará a 275 tablas con 10 centavos, sube 9 pesos. Wow. Si usted puede, por lo menos, llenar o completar su calendario hoy.
2: Ya le cogió lo tal.
0: Es duro.
2: Ya cogió lo tal.
0: Uno tiene que leerlo, pero eso da en la madre.
2: El masazo está dado.
0: ¿Eh?
2: Bueno. El masazo está dado.
4: Pero a veces uno no entiende cuando suceden estas cosas, porque justamente ayer el gobierno se reunía, su consejo de gobierno.
2: ¿Se reunió el consejo de gobierno?
4: Consejo de ministros. Sí, y estableció un sinnúmero de medidas como fórmulas viables para enfrentar la crisis que esperamos. ¿O qué esperan ellos? Porque yo pienso que el país está sufriendo la crisis.
0: Sí, sí.
4: Hace rato
0: ya.
4: Sí, entonces... Sí. Dicho sea de paso, todo el mundo entiende que cuando sube el combustible, todo sube.
1: Uh-huh. Claro.
4: Todo sube.
1: Pero era de esperarse, compañeros, que se diera este aumento. Porque es que hoy el barril del petróleo está a $103 con tantos centavos.
2: Sí, pero ellos no compran un barril, o sea, de petróleo como iba a comprar una libra de azúcar.
1: Bueno, ese es
2: el problema. El tema es que cuando, sí subió, cuando yo lo compro, yo compro a una proyección de 2 o 3 meses. Exacto, a futuro.
1: Claro. Sí,
2: pero, y lo compré más barato.
1: No, claro, eso es sí. Eso es entendible. Ah. Y obviamente, pero si tú te fijas, por ejemplo, la pasada semana se congeló.
0: Sí, pero el gobierno
1: lo congeló.
0: Aunque sea 3 pesos.
1: Pero no, lo que pasa es que el precio, pero es que el precio del petróleo nunca se mantuvo bajando.
0: No, la semana pasada sí.
1: Sí,
0: esta semana no te digo, pero no, la semana pasada
1: no,
0: bajó, o sea, incluso de los 90
2: sí,
0: pesos.
2: Sí, pero
0: de los 90
1: amanecía hoy por debajo de los 90, mañana subía.
0: No, y pero así como es que referencia fue el miércoles. Te estoy hablando de referencia del miércoles de la semana pasada.
1: Sí, sí, sí, yo sé lo que estoy entonces, diciendo.
0: Debió bajar poco.
1: Y esta semana ha sido sumamente... Es considerable el aumento que ha tenido, sobre todo el petróleo de referencia para nosotros. Entonces,
4: se puso de moda el término. Si sube, sube, y si baja, baja.
1: No, es que eso nunca se aplica.
0: Aquí lo que se aplica es si sube, sube, si baja, se congela.
4: Se congela.
1: Exacto. O sea,
4: lamentablemente la población estaría más tranquila si siente que cuando baja,
0: baja
4: un poquito, realmente, bueno, el gobierno...
2: Sí. Proporcionalmente.
0: Exacto.
2: Proporcionalmente.
0: Sí. Pero la semana pasada debió bajar poco que mucho, pero debió bajar.
2: Claro.
0: La semana pasada.
2: Como también debió estar mucho más barato antes que esta crisis, el precio de los combustibles.
0: También.
2: Recuerda porque que... había un compromiso.
0: Sí, sí.
2: Y nunca se cumplió.
0: Nunca. Desde el COVID.
2: Desde el COVID.
0: Entonces, eso es lo que irrita al pueblo. Sí, tú ves. Sí. Eso es lo que irrita.
2: Aleluya, Señor Padre amado. Tú sí eres bueno.
0: Ay, señores, lo que hace un café.
2: Tú sí eres bueno.
0: Lo que hace un café.
2: Ah, tú, porque no bebes café. Tú estás fuera de la gracia del Señor.
1: Lo bueno interesante de la comunicación del Ministerio de Industria y Comercio, que ellos te dicen, mira, por ejemplo, en esta semana se le va a aplicar un subsidio de 1.421 millones de pesos.
2: Ajá.
1: Y también te vamos a aumentar entre 7 y 9 pesos. Ajá. El precio del combustible que más se usa.
2: Yo los entiendo a ellos.
1: Entonces, es un tanto paradójico que lo que se está dando. Pero la verdad es, señores, y uno tiene que plantearlo con objetividad. Yo quisiera comprar la gasolina a 200 o a menos de 200 para que me rinda el dinero y la cosa está barata. Pero la verdad es que no es solo en República Dominicana que
0: eso se
1: está aumentando.
0: Esa parte se entiende.
1: Es sí. Toda nación que consume petróleo y que no produce, sobre todo, tiene que sujetarse a esto. Eso es lo que se está viviendo a nivel del mundo. Y hasta que no haya una estabilidad, eso se va a mantener así. Ahora, a lo que aspiramos, y pudiera ser un sueño para nosotros, es que cuando se estabilice la cosa, y yo sé que si se estabiliza, eso es lo que uno espera, esté por debajo de los $100, entonces el precio del combustible también se ajuste a la baja.
2: ¿Y por
1: eso
2: qué?
1: Es lo que uno espera.
2: Sí. Por ejemplo, ¿qué yo espero? Yo espero un gobierno ante la crisis, ¿verdad? Y ante las medidas que está tomando, que son irritantes, pero que tenemos que entenderla,
0: sí, porque, claro.
2: Como dice Lara, es una situación que no es exclusiva nuestra.
0: Sí, sí, claro.
2: Okay.
0: Ahí estamos de acuerdo ahí.
2: Pero yo espero el sacrificio también del gobierno. O sea, bueno. Demónteme a tú esa partida de funcionarios que no se apean de un atajo. Demóntemelo de ahí. ¿Verdad? Y déjeme de todos esos funcionarios que van a las actividades de inauguración que no tienen absolutamente nada que ver en eso.
0: Exacto.
2: ¿Qué carajo buscan ahí? ¿Qué carajo buscan ahí? Haciendo un gasto innecesario. Ahora, todos esos funcionarios que van a viajar, al menos que el presidente no lo autorice, que pague su boleto. Donde él le dé la gana. Donde él le dé la gana, si es de clase... De primera clase, pero que lo pague con su cuarto, que lo pague con su dinero,
0: por y ejemplo. Económico.
2: Y económico, que lo pague con su dinero. Cero viaje, innecesarios, por ejemplo, ¿verdad? Entonces yo quiero que eso ocurra, que yo quiero una mayor supervisión del gasto ahí, en esa parte. Porque el gobierno está tomando medidas populistas. Está tomando medidas populistas. Yo quisiera que el gobierno también me diga, bueno, ante la situación vamos a tomar medidas con el tema de la luz. O sea, con el tema de... la papelería.

0: y servicios y contrataciones que no sean necesarios,
1: ¿Usted vieron la respuesta que le dio Danilo?
0: eventos, viáticos, pasajes, como tú lo has planteado, combustible, es decir, todo ese
1: Son
0: combustible
1: justas
0: que se
1: esas
0: da,
1: medidas. Yo las veo
0: sí,
1: justas.
0: publicidad,
1: Yo las
0: esa no
1: veo
0: es justa,
1: necesarias. Sí.
0: y la reducción de
1: No,
0: un
1: no, no, no.
0: 50% del presupuesto
1: A
0: de
1: los
0: los
1: partidos
0: partidos
1: políticos. Es
0: políticos.
1: una locura.
0: Esa medida, bueno, ustedes recordarán que
1: Es una locura por
0: hace
1: parte del
0: apenas dos
1: gobierno.
0: semanas que socializamos el tema aquí, donde yo planteaba, bueno, eso lo planteó y hay que reconocerlo, lo
1: Antonio
0: planteó
1: Marte.
0: el senador Antonio
1: Antonio
0: Marte,
1: Marte,
0: que cuando él planteó eso aquí, lo vimos como un planteamiento descabellado. Yo, de manera particular, dije que sí, que a él le convenía, como él lo que recibiera menos de 100 mil pesos mensuales, no tenía tal vez esa gran cantidad de gastos operativos para el sostenimiento de su junta de vecinos como partido, le convenía. Ahora, para una organización política de primer orden como el PLD, como la Fuerza del Pueblo, como el PRM, que tienen estructura, que tienen personal, que tienen locales, usted no puede de repente decirle, mira, de esos 10 pesos que se estamos dando mensualmente, solo te vamos a dar 5. Eso no puede ser. Y es evidente que se iba a generar un descontento en ese sentido. Ya en el día de hoy se ha estado manifestando eso, porque en verdad pienso que podían apuntar a otros renglones para seguir reduciendo recursos que no sea en ese punto en
1: en el
0: específico.
1: caso de los partidos, han dicho que el gobierno no consensuó con ellos en ese punto. Hay otras medidas que yo entiendo que son justas. Esa parte de los partidos sí entiendo que el gobierno debió precisamente reunirse con las organizaciones políticas Pero yo
0: para
1: le voy a
0: evitar
1: decir algo.
0: precisamente lo que hoy está ocurriendo.
1: Miren, el gobierno, y lo primero que yo le quiero decir al gobierno es lo siguiente. Yo entiendo la situación. Cuando tú tienes una situación de crisis, tú tienes que tomar medidas. Ahora, hay que tener cuidado. Una cosa es administrar una empresa. Y otra cosa es administrar el Estado. Son dos tipos de administraciones Totalmente
0: totalmente
1: diferente,
0: distintas.
1: claro que sí.
0: O sea, medidas como esa usted la puede tomar en su empresa. Y no pasa nada. Primero porque el radio de acción es limitado. Se circunscribe a todo lo que tiene que ver con la institución, con la corporación. Pero en el Estado no. La empresa tiene un fin rentista. El Estado tiene un fin social.
1: Claro, eso es así.
0: Usted tiene que tener cuidado. O sea, ¿qué yo puedo tomar como medida que puede significarme un ahorro, pero que independientemente del ahorro me provoca otro problema? Sea, el Estado es eso. O sea, yo vengo y le quito a los partidos, por ejemplo, el subsidio, que yo debería alegrarme. Que los partidos se lo quiten. Yo debería alegrarme, pero no me alegro. ¿Usted sabe por qué? Porque son unos irresponsables los partidos políticos. Que son los primeros que están diciendo, ah, no, con un discurso también populista.
1: Sí,
0: Ah, quiten la publicidad.
1: exacto.
0: Pero son los primeros que mandan a los voceros. Unos voceros que uno no tiene absolutamente nada que ver con lo que ellos digan, sino que simplemente por una función social y un equilibrio democrático hay que darle participación. Sin embargo, yo estoy mandando a que le quiten, por ejemplo, el presupuesto que está destinado para la publicidad. Y el gobierno también se está olvidando que está manejando una situación especial.
1: Una crisis.
0: No, especial. ¿Por qué? Ajá. ¿Qué es un medio de comunicación? Es una empresa. ¿De qué vive un medio de comunicación?
1: La publicidad.
0: De la publicidad.
1: Claro.
0: Es un medio de comunicación y ya yo lo he explicado en otras ocasiones, igual que un colegio,
2: ¿Y
0: igual que una clínica.
2: cuántos empleados tiene un medio de
0: O sea,
1: comunicación?
0: ¿cuántos empleados tiene un
1: Un
0: medio de
1: medio de
0: comunicación?
1: comunicación. Exacto.
0: Pero ¿cuánto paga un medio de comunicación a nivel de impuesto? ¿Cuánto le tributa al propio Estado?
2: Pero o sea, no es un gato que usted me está. Pero, no, eso pero, no es un gato. Pero, ahora. Pero no.

0: empresa igual, escúchame un paréntesis, pero no una empresa igual. Un medio de comunicación tiene un 70% de desventaja con respecto a otro tipo de negocio.
1: No, pero
0: ¿cuál es? Si usted entra a un colegio, todos los servicios que se rinden allí, usted tiene que pagar.
1: Te lo paga.
0: Y en el medio de comunicación. No. Es un servicio a la
1: población social,
0: totalmente
1: pero gratuito. Pero no solo eso.
0: No todo se vende.
2: Pero vende contenido.
1: Pero no solo...
0: Vende contenido, sí. Pero es que... Ah, bueno, pues entonces la información que da un medio a través de los programas, entonces tiene que pasarle una factura, exacto, al pueblo para que le pague.
1: Para que le pague.
0: Y no es así.
2: En abono, o sea, a lo que decía Candelario, ayer hablaba de la quiebra, de varios negocios. Entre ellos mencionaba el Centro Automotriz Jaques.
1: Sí.
2: O sea... ¿Qué busca el gobierno eliminando la publicidad? También quebrar medios de comunicación. Porque ¿qué sustenta un medio de comunicación en la publicidad?
3: Sobre todo la publicidad oficial. Recuérdate que ese pedido lo está haciendo la oposición.
2: Está contemplado.
3: Pero precisamente por lo que estamos señalando.
2: Ahora, pero que eso de la oposición, eso es circunstancial, porque cuando ellos están en el gobierno, entonces ellos son los primeros que dan publicidad.
1: Ahora,
2: entonces,
1: ¿qué es lo que pasa? ¿Qué ellos están hablando?
2: Perdóname, Daniel, con relación a lo que planteaba también, de que, bueno, el gobierno busca reunir dinero, puede ser un buen administrador, un presidente, puede ser un buen gerente, pero no, quizá no puede ser un buen estadista. Hasta en una empresa privada, el presidente de la compañía tiene un consejo de administración que tiene que consultar.
1: Claro.
2: Tiene que consultar con él. Sí, entonces, ¿debieron consultar con quién? Con los actores, los partidos políticos.
1: Por eso le ahorita. Pero ¿dónde está el peligro?
0: Visitaron los partidos políticos.
1: ¿Pero dónde está el peligro de todo esto?
0: Lo visitaron.
2: No, pero no para eso.
0: Ah, yo no sé, yo no estaba ahí.
2: Pero
0: andaba una comisión caminando.
2: No, fueron
0: donde Leonel, fueron donde Danilo. Claro. Fueron.
1: No,
0: bueno, lo que pasa es que aquí nada más se cree que la oposición es Danilo.
2: Pero,
0: y Leonel.
2: Señor, el PLD.
1: Los partidos están diciendo que no lo trataron. No lo trataron. Ahora,
0: ya ahí no sé.
1: Que yo esté de acuerdo con una mayor supervisión a los partidos. Sí.
3: Claro.
1: Claro. Que yo estoy de acuerdo con un mayor, con un reenfoque, no de la publicidad, no de la propaganda, porque este es el bendito problema. Una cosa es la propaganda y otra cosa es la publicidad.
3: Exacto.
1: Esa es la línea que todavía no han sabido dividir.
3: La orientación a través de una publicidad. La orientación.
1: La orientación.
3: En el caso, por ejemplo, de salud pública, medidas tomadas.
1: Claro.
3: En el caso de seguro social, pero, aquí tú pagas por un servicio al Estado y tú muchas veces no sabes ni siquiera por qué está pagando.
1: Sí. ¿Por qué está pagando? Pero ¿dónde está el mayor peligro? Sencillo. Usted me está diciendo a mí que usted le va a quitar el 50% del partido político. No va a ser 50%. Yo lanzaron esa bola para que los partidos griten.
2: Porque es un proyecto.
1: Para que los partidos griten. Sí. Ahora, usted va a quitar el 50%. ¿Usted sabe a quién carajo usted está afectando? No a los partidos. Porque los partidos hace rato que cogieron esos cuartos prestados. Y los cogen prestados para poderse financiar durante todo un año. Agarran ese dinero, lo comprometen con los bancos. Con los bancos. Entonces tú estás afectando, afectando también la banca. Tú estás afectando la banca, por un lado. Pero eso es lo tangible, lo que tú ves. Tú le reduces la publicidad a los medios de comunicación. Eso es lo tangible, lo que tú ves. Yo le pregunto al gobierno. ¿Ustedes saben qué significa paz social?
3: Vamos a la pausa. Cuando regresemos, continuamos con el tema. Súbelo, ve.
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9: 5:30.
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2: Gracias por mantener la sintonía con La Opción de la Tarde para que el país se exprese. En relación al tema que estamos debatiendo, vamos a escuchar un audio para seguir con el análisis del tema. Un audio del expresidente Danilo Medina, precisamente a propósito de las medidas anunciadas por el gobierno. Adelante, Danielito.
3: Si él hubiese dedicado a pagar préstamos vencidos, su deuda no hubiese subido a los niveles en que está. Hoy en día la deuda está en 60 mil millones de dólares, porque la encontró en 35 mil y la ha llevado a 60 mil. Eso no es pagar la deuda vencida. Cuando la deuda vencida se paga, no se computa. Que quede claro, no se computa en el crecimiento de la deuda de un año del país. Esas son deudas que se pagan y usted sigue manteniendo el nivel de la deuda, pero no se computa como deuda nueva, porque aunque usted tome dinero para pagarla, lo que queda pendiente es la misma deuda que existía. Si yo debo 1,000 y tomo 1,000 prestados para pagar los 1,000, ¿cuánto debo? 1,000. Sigo debiendo 1,000. Pero si debo 1,000 y tomo 1,500, para pagar 1,000, la deuda vieja se queda en 1,000, pero agrego 500 más. Y por eso la deuda ha subido al nivel en que está. A tal punto que ya el año que viene vamos a tener que pagar 324 mil millones en intereses. Esta economía no resiste por mucho tiempo esa tendencia, porque este año estamos pagando 298 mil y apenas un año después ya va por 324 mil. Es decir, 26 mil millones de un año a otro. La economía dominicana no tiene tanto dinero para pagar un incremento de los intereses como el que estamos viviendo. El presidente tiene que revisar su nivel de gasto, porque la economía dominicana no resiste ese nivel de gasto. Aquí dije que tiene que pagar 111 mil millones en transferencias al sector eléctrico este año, pero el año que viene eso va a llegar a 2 mil millones de dólares, que serían 120 mil millones de pesos aproximadamente. Ha subido la nómina de 204 mil a 358 mil. Está pagando 156 mil millones adicionales. La nómina de pensiones de gente que no se la ha ganado se incrementaron 32 mil millones este año. Y al mismo tiempo, si usted suma 398 mil millones el año que viene, vamos a tener una deuda, un gasto corriente que la economía no genera los recursos para hacerle frente. Y eso es sumamente peligroso.
2: Bueno, ahí hemos escuchado las declaraciones. Oye,
4: da pena
2: del expresidente
4: que este Danilo país Medina se haya perdido un estadista como Danilo Medina y Leonel Fernández. He criticado en muchas ocasiones el accionar de Danilo Medina, pero hay que reconocer que Danilo Medina es un conocedor del Estado dominicano.
5: Claro, lo conoce.
2: Hizo los mejores gobiernos de los últimos años.
6: Desde el primer gobierno de Leonel estuvo ahí, en la Secretaría de
5: Gobierno. Sí. Conoce el Estado.
6: Luego 8 años como presidente también.
4: El país.
2: Y fue diputado. Sí, fue diputado. Desde allá.
5: Presidente
2: de la Cámara de Diputados.
5: De hecho, dejó por un acuerdo. Eso después lo dejó. Pero miren, señores, todo esto se ve bonito. Ese plan de austeridad, de reducción del gasto.
2: Si se aplicara.
5: No, se ve bonito, sí. Y la gente lo aplaude como foca. Pero el problema es que el Estado tiene que mantener una economía.
6: Escúchame, Daniel. Ahí ellos dan a entender que sí tienen un plan actuando. Y eso se había criticado, que no tenían un plan. Pues ellos se sentaron a revisar el plan que están ejecutando.
5: Entonces, sí. Pero el problema es que no lo han socializado.
2: Exacto.
5: Sí. A todas luces ellos no han socializado eso.
4: No.
5: No lo han socializado. Y ese es uno de los errores de ellos.
2: Que era el cuestionamiento que se le hacía.
5: Desde un principio.
2: A raíz de las convocatorias. Entonces,
5: yo les pregunto, ok, van a reducir el gasto. ¿Ustedes quieren ver un gobierno más tacaño que este? ¿Ustedes saben cuánto es el gasto corriente para obras en este país? ¿Cuánto se invierte? Menos del 2%. Menos del 2% del Producto Interno Bruto se invierte. O sea, la economía, por los vaivenes que tiene nuestra economía, es que se ha mantenido un poquito. Por eso no hemos crecido. Porque el gobierno o los gobiernos son propiciadores, gestores, propulsores de lo que es el dinamismo económico. No puede frenarlo. No puede frenarlo. Y esto lo que me apunta es a un freno. Ahorita José Antonio me preguntaba, bueno, los partidos políticos, ¿en qué me lo devuelven?
2: Fuera del aire.
5: Fuera del aire.
2: Sí.
5: Yo decía, en formación política, en sostenimiento democrático, que esa es la parte intangible que no se ve.
6: Dime dónde están esos institutos de formación política.
5: Están ahí. Están ahí. No están ahí. Sí. El PRM lo tiene. Se llama José Francisco Peña Gómez.
6: Peña Gómez, ese yo lo conozco.
5: Lo tiene. El PLD lo tiene. La Fuerza del Pueblo lo tiene. La Fuerza del Pueblo está formando ahí. Yo entrevisté un miembro de la Fuerza del Pueblo el día pasado y era es la persona que está encargada de ese instituto de formación. O sea, los partidos lo tienen. Pero no solamente estoy mencionando, menciono los tres partidos mayoritarios, pero los partidos juegan un rol fundamental. Fundamental para el sostenimiento de la democracia, al igual que los medios de comunicación. Por eso yo preguntaba, ¿el gobierno sabe qué es paz social? Porque si no lo sabe, lo va a saber.
7: Bueno, pero el tema es el siguiente. Yo veo políticos diciendo que no se socializó con ellos algunas de las medidas o las medidas que adoptó el gobierno en el día de ayer o que propone. Que ahora yo estoy confundido. No sé si fue que la propuso, no, que la propuso o que ya la empezó a aplicar.
2: No, es una propuesta.
7: No debía ser una propuesta. Porque es que, ¿cuál fue el principal cuestionamiento que le hizo Danilo Medina cuando acudieron a su casa, a su partido? Bueno, pero ¿cuál es la propuesta que ustedes tienen de sacrificio del gobierno? ¿Cuál es el sacrificio que ustedes me están diciendo que va a hacer el gobierno?
4: ¿Cuál es el
7: sacrificio? Leonel Fernández también le hace el señalamiento.
5: No el día
7: de la visita a Funglode, sino en unas declaraciones. ¿Cuál es el sacrificio que está haciendo el gobierno? Ahora bien, para el gobierno hacer un sacrificio, reducir cosas, eso no tiene que consultarlo con nadie. Eso es una revisión que ellos tienen que hacerse con sus equipos, el equipo económico, y decir, mira, vamos a cortar aquí, aquí, allá. Vamos a dejar de gastar aquí, esto y aquello. Y planteárselo al país, porque ellos son el gobierno. Eso no tienen que consultarlo. Ahora bien, ¿qué es lo que sí yo entiendo? Y creo que eso fue lo que se planteó a conversar. ¿Cuáles son las medidas que vamos a implementar para que esa reducción de ese sacrificio que vamos a hacer en el gobierno de menos gastos, dónde lo vamos a invertir, en cuáles sectores vamos a apoyar para que no se aumenten los precios, para que la gente reciba mayores beneficios en términos de la adquisición de recursos económicos, etcétera, etcétera? Esas son las cosas que yo entiendo que van ahora dentro del plan general. Ahora, la propuesta de sacrificio del gobierno, eso no tiene que socializarlo con nadie. Ahora, que le duela a algunos sectores, bueno, ya eso es otra cosa. Ya eso es otra cosa. Que dicho sea de paso, compañeros,
2: excúsame, si ustedes se fijan... Lara, excúsame, para aportar algo. Tú dices que el gobierno no tiene que socializar, pero el gobierno mismo entiende esa parte cuando, fíjate, que trata de convocar y reunirse con algunos sectores.
7: No, pero eso es hacia afuera. Pero el gobierno no puede no puede reunirse con los empresarios y los políticos para decirle, mire, podemos consumir menos combustible nosotros, los empleados, pero los funcionarios.
4: Debe formar parte de la
7: Miren, nosotros podemos reducir la inversión en publicidad. Mire, nosotros podemos gastar menos en viajes. No puede salir a consultar eso. No puede. Ahora, en el plan hacia afuera, en lo que van a hacer con esos cuartos, ahora ahí sí. Y para finalizar, de mi parte, Candelario habla de la paz social. Mira, con esa medida y la más impopular, sobre todo para la oposición, es el tema de la reducción de los cuartos para los políticos, para los partidos políticos. Ahora, resulta negativo para los partidos políticos. Ahora, si tú sales hoy a hacer una consulta en la población general, el pueblo llano está de acuerdo con eso.
5: A Jesús lo condenaron.
7: Yo, obviamente, en término particular, y lo dije desde el principio, no estoy de acuerdo con eso. Desde que Antonio Marte anunció eso, digo, yo no estoy de acuerdo con eso. Ahora, es una medida a nivel de la población popular.
5: Yo digo lo siguiente. Es más, le voy a decir algo. Y me disculpan por la palabra que voy a externar. Eso fue pa' joder.
2: Aquí.
4: Mire,
5: óigame, lo voy a decir. Pero aquí, ¿y oigan por qué?
7: Para que se destapen. Para que...
5: Entonces, eso fue echándole una vaina a los partidos políticos.
7: Claro.
5: Eso fue para.
7: Pero claro que sí.
5: Por el hecho de reducirle. Entonces, ¿qué ocurre? Porque es sencillo. ¿Dónde está contemplado el presupuesto que el PRM decir eso y proponer eso es desdecirse porque su esencia es Peña Gómez? Porque Peña Gómez fue el que propuso eso. Su esencia es Peña Gómez. Lo propuso. Y se está desdiciendo como partido. Y está desdiciendo a su líder. Porque todavía yo creo que Peña Gómez es el líder del PRM. No lo es.
4: No lo es.
5: Ya. Ahora, yo pregunto. Ok, ¿cómo carajo ustedes lo van a hacer? Porque ese dinero que está destinado a los partidos políticos es una ley. Explíqueme. ¿Cómo ustedes lo van a
4: quitar? Eso es lo que te quería decir, que ese dinero...
5: Entonces ven que para fuñir.
4: Ese dinero no es del gobierno en sí. Eso está contemplado en una ley. Y el gobierno no puede disponer de eso.
5: No puede disponer de eso.
4: Antojadizamente. Porque tendría que... Entonces va a violar la ley. Pero hay algo más. El gobierno distrae a la población con este plan, con estos anuncios. Mientras tanto, aumenta el precio de los combustibles. Ahí es que le están dando el golpe fuerte al pueblo de la República Dominicana. Por un lado, te anunciamos que vamos a hacer un plan, te hacemos un mareo, como dicen los muchachos de ahora, y por el otro, te damos el golpe de bolsón, aumentándote los precios de los combustibles.
2: Vámonos con la gente para que también se pueda expresar libremente. 688-0715, 682-8016 y nuestro WhatsApp 413-9330. Dame la primera, Eduardo. Opción de la tarde para que el país se exprese. Buenas.
8: Hola. Buenas tardes, opción. Pero y el presidente Luis Abinader ha dicho varias veces que a él le rinden los chelitos. Que a él le rinden los chelitos y ahora está. Y que le van a quitar, le van a recortar los recursos a los partidos políticos. Entonces, pero él decía que a él le rinden los chelitos. Que empiece a cortarle a esos funcionarios que están malgastando dinero en publicidad engañosa. Ahí es que, por ahí es que tiene que empezar. Por ahí es que tiene que empezar. Y todos esos millones que él ha cogido prestado, que lo han hecho. Los millones que cogieron para el saneamiento de las cañadas cuando la tormenta, que no han hecho nada. ¿Dónde están? Así va a pasar con lo que le van a recortar los partidos, con lo que supuestamente le van a recortar, si lo llegan a hacer, para no hacer nada, para cogérselo a ellos y seguir pagando publicidad engañosa, porque este es un gobierno de mierda.
2: Señores, vamos a respetar al oyente y al equipo que está aquí. Exprésese como usted quiera, pero dentro del marco de respeto, por favor.
4: Desahóguese, pero dentro de un marco de respeto.
2: Claro. A lo buenas.
9: Buenas tardes. Me sumo a esa exhortación que ustedes le hacen a los amigos que nos honran con su llamada a ser comedido, prudente, hacen su planteamiento con el mayor respeto posible y eso le da mayor fuerza. Por otro lado, quiero hacer una corrección. Me llama el profesor Ventura, del Licey al Medio Santiago, de que la jornada de afiliación que tiene la Fuerza del Pueblo el próximo domingo a las 10, a las 9 de la mañana es frente a la Iglesia San Miguel en Limonar Abajo. Reitero la ubicación. Iglesia San Miguel Limonal abajo a las 9 de la mañana, la Fuerza del Pueblo aquí en Santiago, específicamente en Licey Almedio y La Paloma, tienen ese proceso de afiliación de nuevos miembros.
4: Ramón, así es que Ramón, eso es un mensaje publicitario.
2: Oiga, gracias, Ramón. Gracias, su llamada. Aló, buenas. Aló.
10: Buena, ¿cómo estamos yo?
2: Todo tranquilo por
10: ¿cómo
2: aquí.
10: ¿Cómo está Lara? ¿Cómo están los demás, María, los demás? ¿Cómo está mi hermano?
2: Dionisio.
10: Yo lo oigo ustedes hablando del problema. Mira qué tablazo nos han dado en la tarde de hoy. Este problema del combustible. Oiga, es una situación. Por eso es que yo siempre algo de esta situación yo tengo que recordarme. Gracias a Dios que Dios me ha dado una memoria todavía a pesar de mi edad. Todavía la tengo lucida a pesar de mi edad. En los últimos 50, 60 años de vida republicana que yo tengo de vida conociendo los presidentes de la República, he visto muchos presidentes. ¿Por qué no siguieron el ejemplo palpable? El gobierno que más tuvo austeridad en este país se llamó el presidente Joaquín Balaguer. Gusto o no le gusta, la verdad hay que decirlo. El hombre comedido con respecto a la austeridad. Este problema que estamos arrastrando hoy, le voy a recordar a los dominicanos, ¿qué pasó en el 24? ¿A ti te crees que la inmensa cantidad de dinero fue dilapidado este problema político del 24? ¿No te recuerdan? Toda esa inmensa cantidad de dinero descomunal, hoy está haciendo falta a nuestra amada República Dominicana. Ya no hay tiempo para ablandar la bichuela. Y los partidos opositores le decían claramente tanta publicidad, tanta ese, y lo único que decían algunos funcionarios de este gobierno, solo por eso hablando, sacando capital político. Ahí está el problema ahora. Oiga, ahora mismo yo prendo mi estufa, yo estoy viviendo y me dejó el gas medio palo, se me fue el gas. Ahora estoy pensando cómo tengo que comprarlo mañana. A eso es que yo me abato. Como yo, hay cientos dominicanos que están en la misma situación como lo estoy viviendo yo. Buenas tardes, buen fin de semana y que Dios nos bendiga a todos.
2: Gracias, Dionisio. Buenas gracias. Tardes, hola, buenas.
5: Quedó sin gas, Dionisio.
2: Buenas tardes.
11: Hello. Buenas tardes. Sí.
2: Díganos.
11: Este es un país, yo no sé, medio raro. Ajá. Porque, señores, pedimos sacrificio a todo el mundo. Ya se le está pidiendo. ¿Quiénes son los políticos? Los políticos, los partidos políticos son los que van al gobierno y los que bajan. Entonces, la población ahora mismo, yo creo que nosotros, la población común, no nos sentimos conformes con eso porque fue solamente un 50%. Lo primero es que no estamos en año electoral, podían quitarle el 75%. Dice el caballero de ahí que cómo es que se va a hacer, mediante una ley que promulgue, que modifiquen esa ley, punto, por lo menos por este año, que no es un año electoral. Y la otra parte que fue quitar el barrilito y el corralito ese que le dan a los diputados y senadores, que nadie sabe qué hacen ellos con ese dinero.
5: ¿Usted sabe qué pasa? ¿Qué edad usted tiene, mi amigo?
11: Yo tengo 50, Mermejo.
5: Ok, 50. Usted no vio la dictadura, ¿verdad que no?
4: No.
5: Usted no la vivió, ¿verdad que no?
11: Es que la dictadura, el hecho de no implica que. Pero se supone que ese dinero, supuestamente, es para que no entre el dinero del narco. Y según dice la oposición, el PRM entero subió con dinero del narco. Bueno. Y ese diputado que agarraron, que se lo llevaron extraditado de una vez en el 2020, era candidato del PLD, o sea que como quiera aquí el dinero del narco está entrando. ¿Cómo es el asunto?
4: Eso, mire, realmente me llama la preocupación que el gobierno se reúna, un consejo de gobierno, un jueves para anunciar las medidas que van a salir en los medios el viernes, pero concomitantemente con esas medidas se anuncia una medida de aumentarle 7 y 9 pesos a los combustibles.
11: Mira, es que eso una cosa no tiene que ver con la otra.
4: No tiene que ver con la otra.
11: Esto es un espacio de radio y no me gusta entenderme mucho porque no soy parte del Estado. Sí. Y esa es otra parte que quisiera corregirle a los oyentes, que seamos un poquito más precisos y más cortos en el gracias, tiempo, que gracias. el tiempo en radio cuesta.
2: Gracias, mi hermano. Gracias. Miren,
5: ¿qué cuesta la democracia? ¿Qué cuesta la democracia?
6: A mí mucho, no me atormenta mucho que le quiten el dinero a los partidos.
5: A mí sí.
6: A mí no me atormenta.
5: Yo le tengo miedo.
6: Y así como decía el oyente,
5: yo sí, y no tengo por qué defender a los partidos.
6: En momentos puntuales que se le asignen los recursos.
4: José Antonio, eso es un proceso.
6: Él decía una razón valedera. Cuando Peña Gómez hace la propuesta que se le asigne dinero del Estado a los partidos, es justamente porque el narcotráfico iba calando en las campañas electorales. Y como dice él, ¿qué es lo que se dice hoy en día? Que hay una vinculación tremenda.
5: Pues vamos a quitárselo y que el narcotráfico financie los partidos.
4: Financie los partidos, entonces.
5: No. Vamos a quitárselo y que el narcotráfico financie los partidos.
6: Y recuerden,
5: ¿y ya?
6: Yo dije en esta semana, los partidos son negocios. Lo último que sucedió en cuanto a los partidos, uno de los líderes compró un partido. ¿Y qué es lo que usted compra? Usted compra un negocio. Un partido se forma con trabajo social. Pero usted no puede comprar un partido porque un partido, me imagino yo, que no debe ser un negocio.
5: Esa es la falta de regulación.
6: Aquí hay grupos económicos que se agrupan en torno a un líder para luego hacer negocios.
5: Entonces,
6: desde ahí.
5: ¿Por qué el Estado tiene que financiar?
6: ¿Por qué el Estado tiene que financiar ese tipo de negocio?
4: El PRM lo compró un grupo.
6: Bueno, yo no he mencionado nombre.
4: No, pero aquí no hay otro líder que haya comprado eso.
7: ¿Cómo que lo compró? ¿Cómo que lo compró?
4: Ay, ¿cómo lo compró?
7: ¿Quién compró el PRM? A ver.
4: No hay quién compró la fuerza del pueblo. Pero ¿quién compró la fuerza del pueblo? Aunque
7: entonces mencionemos las dos caras de la moneda.
4: No, porque que no podemos venir.
5: Bueno, el PRM no era Alianza Social Democrática.
7: Exacto, por eso yo quiero caer donde se compró.
6: Alianza Social Democrática.
5: Ah, pues una herencia.
4: No, una herencia.
6: Cuando usted compra es porque usted quiere ganar.
7: Vamos a dejar eso tranquilo ahí, a priori.
4: Dejar eso así. Vuelvo y le digo a ustedes, mis queridos compañeros, que la gente está hoy, ustedes verán las bombas de gasolina, ahorita a las 6, llena, abasteciéndose, porque esa es la realidad de lo que está viviendo el pueblo, el aumento en los precios de los combustibles. Los demás son proyectos, eso del 50%, y ustedes lo verán, que no se va a dar.
5: Pues yo le voy a decir algo.
4: Que eso no se va a dar. Si se da, quizás.
5: Yo le voy a decir algo.
6: Debe ser más, como dijo la gente.
4: Debería ser más.
5: Yo respeto la opinión. Ahora, yo prefiero comprar la gasolina cara y vivir en democracia. Claro. Yo.
2: Agradecer.
5: El que no sabe lo que es democracia, yo simplemente lo remito a la dictadura trujillista. Porque el que quiere que venga un Trujillo y el que quiere que este país viva inestable es porque no vivió aquello.
7: Sí, pero eso... No estamos hablando de que venga un Trujillo ni nada de eso.
6: Aquí no se ha mencionado Trujillo.
5: Aquí hay gente que nada más quiere soltarle un chinchín.
7: No, bueno, pero eso se soluciona sin tener que llegar, porque hablamos de que es una ley, la ley de régimen electoral, que hace la división de cómo le tocan los recursos a cada partido político.
5: Ley ahora bien, y presupuesto.
7: Ambas. Usted no puede, usted puede agarrar, no necesariamente hay que modificar la ley para usted decir, mira, la reducción en caso de que se vaya a dar, porque si usted hace un acuerdo entre las partes, todo el mundo se pone de acuerdo, eso no, sencillamente, hay que modificar se hace. No, hombre, no.
2: Mire, queremos agradecer el reporte de sintonía que nos hace la gente a través de nuestro canal de YouTube. Entre ellos está Rafael Peña. Gracias igualmente a Ramona Matos, así como a Altagracia Martínez, Lidia Ramírez, Juan Lara. Gracias igualmente a Ignacio Ramos, a Luis Pérez, igual a Víctor Fidel Santana. Gracias, de igual manera agradecemos por la fiel sintonía y el reporte Alonso Sayas, César Restituyo, muchas gracias César desde Maimón Bonao, también el Vengador está con nosotros. Igualmente por acá tenemos porque es que repiten el mensaje muchas veces, tenemos por acá, bueno, es que el Vengador puso como 80 mensajes corridos ahí. Henry
6: se vengó de ti.
2: Sí, Henry Ramón. Sí, pero oye, tuve que bajar mucho, subir mucho para llegar a otro.
5: Es que su internet está lento, entonces él pensaba que no se mandaba.
2: Walquidia también está con nosotros. Henry Ramón, igualmente también queremos agradecer a el chico Comomo. Chico Comomo, gracias Comomo por estar con nosotros y reportar la sintonía. Aló, buenas tardes. Hola. Buenas.
4: Estamos.
12: Dale, buenas tardes.
2: Sí.
12: Independencia de FM, Eduardo Cuello de la Sursa. El problema de la gasolina es que ahora suben y suben, pero veo cuando tienen que bajarla, no la bajan. No la bajan, la frisan, no la dejan igual.
2: Ese es el problema.
12: Como el gobierno no tiene palabra. ¿Se recuerda la otra vez que si pasaba de 115 puestos la subía y si bajaba de 88 la bajaba y la gasolina y el petróleo bajó hasta alrededor de los 50 y nunca le bajó un peso, siempre frisado? Porque nada más hay beneficio para ellos que buscan, beneficio para ellos y los pobres que se jodan.
2: Porque es que ahí es que
5: está el dolor.
2: Claro,
4: es que estamos
2: y cuando debió venderse a un precio mucho más bajo, nos la dejaron allá arriba. Ese es el dolor. Entonces tomaron como parámetro para aumentar el precio donde estaba. Que si lo toman teniendo quizás 60 pesos menos, sí, y lo toman desde ahí, tú estuvieras pagando una gasolina más baja.
4: Estamos, más barata hoy. El gobierno está magnificando una eventual crisis para justificar las acciones en contra de esta sociedad, como el aumento en los combustibles, el aumento en los precios de los productos de primera necesidad. Está magnificando una eventual crisis en República Dominicana para ello poder aumentar los precios y poder justificar sus acciones en contra de esta población.
6: Y lo grande es que nosotros no tenemos nada que ver con el lío en que nos metieron.
4: Nada, absolutamente nada. La voluntad
6: de un hombre hace que el mundo entero sufra.
4: ¿Sufra? Sí. Y encontrar un gobierno que se haga eco de lo negativo es peor.
2: Aló, buenas tardes. Hola. Buenas.
13: Hay que pedir que... Sí, buena, este gran equipo.
2: Me está afectando la garganta. Aló, buenas.
13: Diga. Buena, ese gran equipo.
2: Hola. Hola. Diga usted.
13: El malo no es el gobierno, el malo es el pueblo, porque vamos a durar 2 días sin comprarle combustible. Y desde Mosca vamos una comisión en 6 guaguas el domingo para San Juan. Apoyar a los sanjuaneros.
2: Sí.
14: No hagan eso. Yo no puedo durar 2 días sin ir a mi trabajo.
2: No, pero eso no tiene sentido. Tú dices, 2 días sin ir.
5: Pero a modo de protesta.
2: Tú compras antes o compras después, como quiera, va a tener que comprar.
5: Pero
2: yo comprar la hora como dentro de 2 días es lo mismo.
5: Sí, pero es un tema de enseñanza.
14: Es una propuesta descabellada.
2: A lo buenas.
4: Hay que protestar cuando hay...
15: Saludos para ese gran equipo,
2: sí,
15: de la opción. Mire,
2: a lo buenas.
15: Uno escucha a Danilo Medina y uno se muerde los labios, porque realmente el pueblo al PLD le dio, fue un escarmiento por el endiosamiento que ellos tenían y la prepotencia en el poder.
2: Sí, es verdad. Sí.
15: Pero algunos de ustedes han tratado de meter los dos pies en un zapato. Eso hicimos los dominicanos al sacar al PLD del poder. Estamos en un lodazal que ya no hay forma. Ni ellos tienen una propuesta, ni van. Usted lo ve a ellos que este es el gobierno de la reversa, en otras palabras. Toman una decisión y vuelven para atrás. Y viven corrigiendo y ellos no saben dónde están parados. Da pena.
4: Es duro.
2: Gracias, última de este bloque. Buenas.
4: Tener los dos pies en un zapato.
2: Buenas tardes.
5: Eso se llama.
16: Para no decir lo que dijo Balaguer. Buenas tardes, ¿cómo
5: están?
2: Bien, diga usted.
16: Sí, mire, estuve viendo en los medios que el Ministerio de Educación y el Centro de Capacitación para Ciegos llegaron a un acuerdo para garantizar la continuidad y la estabilidad en el servicio para la educación de estas personas. Esto incluye lo que es el acondicionamiento para los usuarios en un local y el mecanismo financiero. Lo que yo entiendo es que es sumamente beneficioso. Ahora bien, no para garantizar eso en 2 años. Debe de ser permanente, porque ellos necesitan esa ayuda. Y ellos, cada vez más, hay personas que nacen ciegas y que también recurren a esa enfermedad con el tiempo.
5: Bueno, qué bueno, yo me alegro porque esa entidad lo necesita.
2: Sí.
5: Y además el servicio que ofrecen, no solamente con ciego, ¿eh? Uh-huh. Con personas con TEA también,
2: sí, sí,
5: también. O sea,
4: la TEA y,
5: el trastorno de, ¿cómo se llama? De autismo.
4: Ah, ok.
2: Trastorno de autismo. Sí, cierto.
5: Entonces,
4: sí, porque ahora es TEA y
5: vergüenza da que ellos tuvieron que venir a protestar aquí.
4: Sí.
2: Sí, señor. Eso es lo peor.
4: Yo vi eso penoso, ¿sabes? Esa protesta. Persona no evidente.
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1: ¿Y qué es lo que quiere? 125 tareas. Y eso es nada, no, yo sé que
2: eso es un solar.
1: El municipio de eso no es nada, 125 tareas.
3: No, no, no, no, el municipio de
1: se ha abusado. Una cosita.
3: Se ha abusado.
4: Ni yo tengo eso.
5: Estamos hablando de José Antonio Peña.
1: No.
5: Bueno.
3: Ni yo, que mi familia tiene tradición agrícola.
1: Bendito sea Dios.
3: Ven acá.
1: No, no tengo las 125 tareas. ¿Qué es lo que quiere? De la provincia entera. Señores, miren, son las 6:10. Informar que la Dirección General de Medicamentos, Alimentos y Productos Sanitarios llamó este viernes a la población a abstenerse de consumir medicamentos no aprobados destinados a la pérdida de peso. Atención, sí, sí. Aquellos que quieren...
5: Ahí fue que se me fue ahorita, por falta de los ojos. Que no terminé, el párrafo. Sí, que no terminé el párrafo.
1: Eso fue. Sí. Mira, yo estoy mal.
5: No, hay que pedirle excusa a los oyentes. ¿Sabes qué?
1: Especialmente aquellos adquiridos en establecimientos no autorizados o promocionados a través de redes sociales. Mediante una nota de prensa, la institución alertó sobre el uso de fármacos pertenecientes a la clase de agonistas del receptor del peptido similar al glucagón.
3: Así mismo. Sí. Pero no le pusieron un paréntesis que diga de qué se trata.
1: Tipo 1, entre los que se encuentran. Ajá. La semaglutida. Ajá. La tirsepatida. Ajá. Y retatrudita.
3: Ok. Wow. El pueblo no sabe lo que es eso, gente de salud pública.
1: Repítelo en español.
3: No saben lo que es eso, porque díganle la pastilla azul, por ejemplo. Por ejemplo.
1: La gente sabe
3: lo que es eso.
1: Sí.
3: El analgésico para los dolores de cabeza, la gente sabe lo que es eso.
1: Sí. El caso es que tenga mucho cuidado.
3: ¿Pero qué sabe la gente? La gente sabe de eso.
1: El llamado bueno, pero utilice el lenguaje ya.
3: El lenguaje ya, ¿no?
1: Sí, pero que la gente sepa cuál es que debo comprar y cuál no.
3: ¿Y cuál no?
1: Sí, porque son palabras científicas ahí que
3: claro, además, si es salud pública, diga los nombres. Exacto. De qué medicamento la población no debe consumir. ¿No?
1: Exacto. Lenguaje llano. Como el lenguaje llano que va a utilizar mi hermano Rafael Lara con su comentario.
6: Así es, muchísimas gracias a toda la gente que está en sintonía con nosotros. Miren, yo tuve un profesor que decía que para que las personas aprendan un concepto, lo manejen, había que repetirlo al menos 27 veces. Un ciudadano común como usted, como yo, repitiendo eso, cualquier cosa en esa cantidad de veces, es posible que podamos aprenderlo. Por eso yo a veces repito algunas cosas, soy reiterativo porque creo en eso, en esa forma de cómo la gente aprende las cosas. Y precisamente quiero repetir algo que ya hemos discutido aquí en este programa, en este panel. ¿Qué es? Bueno, la iniciativa de la publicidad, señores, la publicidad que ustedes observan, que la oposición política, cualquiera que sea, en un momento determinado, juega con eso y vende ese capítulo en el presupuesto nacional de la publicidad como si fuese un gasto de recursos, un gasto, una cosa innecesaria. Y no lo es, pero eso se repite. Cuando está uno gobernando, sufre las consecuencias de que el otro lo ataca por ese sentido. Y luego se repite la misma acción y se le deja a la población dominicana ese sentir de que gastar dinero en publicidad, eso es echar dinero a la basura. Y no lo es, señores. Aquí está lo que está pasando en nuestro país con algunas cosas, es fruto del desconocimiento general de la gente. La mayoría de cosas es del desconocimiento general que tiene la población sobre algunos aspectos. Y la segunda parte es la aplicación, la responsabilidad que tiene que tener la autoridad para aplicar cosas. Lo que quiere decir que la publicidad no es un gasto, es una inversión. Cada política pública, cada ley, cada acción gubernamental demanda usted darla a conocer a la población, promoverla para que la gente la conozca, para que la gente no alegue ignorancia en un momento determinado y pueda acogerse a lo que está planteando el que les representa en una democracia como la nuestra. Entonces, aquí no es verdad que hay que eliminar o reducir el tema del presupuesto de publicidad. No, ya hemos hablado de eso. Aquí lo que hay es que hacer efectivo, aquí lo que hay es que hacer productivo la inversión en materia de publicidad. Porque la verdad es que sí, a veces usted ve que se promocionan, se publicitan cosas que no son tan necesarias y sin embargo hay aspectos neurálgicos que se dejan y la gente no lo conoce. Por ejemplo, aquí hace tiempo que usted no ve una promoción orientando a la gente en cómo debe manejarse para evitar el dengue, para evitar la chikungunya, para evitar otro tipo de enfermedades que en tiempos anteriores se mantenían constantemente en los medios de comunicación. Y cosas como esas. O sea, lo que quiero decir es la efectividad que tiene que tener la inversión en publicidad. Entonces, para que la gente no asuma esto como un gasto innecesario, que desde que hay cualquier movimiento, eso es lo primero que hay que quitar. No. Y yo pienso que se puede hacer efectivo, se puede hacer productivo. Lo siguiente es que quiero repetir aquí, porque ya lo he dicho antes, es el tema de los recursos que reciben los partidos políticos a través del mandato de la ley de régimen electoral. ¿Cuál es? Bueno, ustedes saben que, por ejemplo, este año los partidos políticos van a recibir 1.600 y tantos millones de pesos entre repartidos, la mayoría, entre el PRM, el PLD, la Fuerza del Pueblo, y en menor cuantía entre los partidos bisagras que andan por ahí, que también debían reducirlo, pero bien. Es un dinero que no es votando los cuartos, no es votando el dinero, porque ya lo hemos dicho en otras ocasiones, es un capítulo que no es de conciencia, no es de manejo de la población en sentido general, pero hay que decirle a la gente que ese dinero se utiliza o debe utilizarse para el sostenimiento de esa entidad que dicen que es la base de la democracia, la expresión del pueblo sobre la base de la democracia representativa que nosotros tenemos. Entonces, ¿cuál es la queja que hemos tenido? Bueno, que usted dice, bueno, pero los partidos políticos se están financiando con recursos que provienen de acciones ilícitas, del narcotráfico y de otro tipo de acciones, que eso no es eso lo que queremos evitar. Incluso hay varios proyectos de ley en el Congreso Nacional con miras a robustecer el esquema normativo y que pues no permita que ingresen recursos de acciones ilícitas a los partidos. Entonces usted no puede plantear reducir esa financiación a los partidos políticos en un momento determinado. Y sobre todo, señores, sobre todo a mitad de año. Por ejemplo, aquí el que recibe X cantidad, el partido que recibe X cantidad, yo imagino que ya hoy, en mayo, tiene ese dinero ya comprometido en nómina, en lo que sea, porque Aquí lo que, como plantea Candelario, aquí lo que hay que procurar fiscalizar más en qué se está invirtiendo esos recursos, no aspirar a quitárselo de plano a esos partidos para luego vernos en la disyuntiva de que mira, aquel partido tiene un mecanismo extraño para manejar y para sustentar sus actividades. Entonces yo pienso que hay cosas que aunque resultan populares, resultan agradables a la población, y el tema de la publicidad, la eliminación de la publicidad, la eliminación de los recursos a los partidos políticos, son unos temas agradables, son aprobados por la población, pero quienes dirigen la nación, quienes tienen mayor conciencia, saben que eso no es del todo sano. Entonces, eso hay que verlo en su justa dimensión. Obviamente, y ya para culminar, obviamente, si ustedes se fijan en lo que estamos ahora, es en medio de una propuesta. En medio de una propuesta que ciertamente hay que reconocerle luces al gobierno porque la plantea de manera inteligente. Porque con esa propuesta, sobre todo con la propuesta de eliminar el 50% de los recursos que reciben los partidos políticos, que son más de 800 millones de pesos, con esa propuesta, aquí los partidos políticos, la oposición, todo el mundo se quita la máscara. Y ya desde temprano hoy empezaron mucha gente a quitarse la máscara. Gente que planteaban sacrificio, pero entonces no están de acuerdo con hacer ese sacrificio de que les reduzcan una cantidad. Están desenmascarados todos, y usted lo verá. Tome lápiz y papel y apunte que aquí mucha gente, los que desenmascarados todos, y usted lo verá. Tome lápiz y papel y apunte que aquí mucha gente lo que se maneja es

0: 21 minutos, continuamos con la ronda de comentarios. Es tiempo de escuchar el comentario del señor Ambiorix Rosario.
1: Muchísimas gracias, John Hernández. Voy a hacer dos comentarios breves.
0: Dele para allá.
1: Mire, el primero de ellos es que la República Dominicana cuenta con más de 32,000 miembros en la Policía Nacional. Guardianes de compañías privadas ronda los 12,000 y pico. Es decir que tenemos 32, vamos a suponer que haya 12, son 44,000. Hay otros sectores que tienen haitianos cuidándoles propiedades y ese tipo de cosas, pero también están los miembros de las Fuerzas Armadas que hacen un trabajo también de vigilancia en colaboración y coordinación en ocasiones con la Policía Nacional. Y a pesar de todo esto, en República Dominicana se gasta para proteger sus hogares del robo más de 200,000 pesos. Y usted dirá, pero es mucho dinero. Bueno, pero es mucho dinero, pero eso se invierte en cámaras de vigilancia, cercas eléctricas, alarmas y otros mecanismos de protección. Se han convertido en una alternativa cada vez más común para ciudadanos de distintos sectores que no confían en la seguridad del Estado y se ven obligados a tener que aplicar su propia seguridad instalando esta tecnología que ronda los 200,000 pesos. Se habla de que el pasado año, hasta la fecha, la Policía Nacional registró 59,927 robos en República Dominicana. Miren ustedes, 59,927 robos en República Dominicana. Agréguele todos los días del 26 de febrero, que fue cuando cerró ese informe, a la fecha. Debemos andar cerca de los 60,000 robos en República Dominicana. Y uno se pregunta, bueno, pero pagamos los impuestos, el gobierno insiste en cobrarnos muchos impuestos, en aumentarnos precios de los productos, los combustibles, el gobierno exige sacrificio, pero ahí no hay forma de que usted se sacrifique, porque si usted se sacrifica y no instala una cámara, no protege con verja de hierro, no adquiere, qué sé yo, hasta un perro, dice John, hasta un perro sale caro, que hay que comprarle purina. Entonces,
2: lo va a cuidar.
1: Lo va a cuidar.
0: Y ese sí que no te va
2: a traicionar.
0: No va a traicionar. Ese sí que no te va a traicionar.
1: Bueno, pues recomiendo entonces, compren entonces un perro, porque quien no pueda pagar 200,000 pesos de seguridad para proteger sus hogares, como ya le dije, en cámara y ese tipo de cosas, si compra un perro también le va a salir caro, porque tiene que alimentarle a ese perro.
2: Pero te va a dar cariño el perro.
1: Muy caro. Y
2: vacunarlo. La cámara no te va a dar nada.
1: Aunque dé cariño.
3: Y diente también te va a dar.
1: Señores, con mucha honestidad, con mucha seriedad, esto es alarmante, de que en el país se registren más de 59,000 robos en República Dominicana. No obstante, a 32,000 y pico de hombres en la Policía Nacional y otros tantos de compañías privadas de guardianes, los miembros del Ejército, la Marina de Guerra, la Fuerza Aérea, todos los miembros de las Fuerzas Armadas que colaboran también en estos trabajos de patrullaje, patrullas mixtas con la Policía Nacional. Cómprese el perro si usted no tiene los 200,000 pesos, porque es alarmante la cantidad de robos en el país y lo que hay que invertir para garantizar mínimamente la tranquilidad y usted dormir en su casa un sueñito, si es que se lo permite el Servicio Energético Nacional, que de hecho está volviendo a fallar recurrentemente en gran parte del territorio nacional. Mire, en otro orden, en un país que hay muchos problemas, aquí hay muchos problemas, y ahí están en toda esa propuesta, en esas medidas que el gobierno dice que va a aplicar en el país, ahí es una escalada de problemas que se va a suscitar, no solo con los partidos políticos. Óyeme, con toda la gente en la República Dominicana va a haber problemas, porque esas medidas van a afectar más el bolsillo de los necesitados. Entonces, en un país en esas condiciones, la CAS, la Corporación del Acueducto y Alcantarillado de Santo Domingo, anuncia una acción estratégica para llevar el agua con continuidad y sostenibilidad. Ellos piden que le abran las puertas, imagínense, no le abran la puerta a nadie, señores, que le abran las puertas para darle los pasos e iniciar el catastro de agua en tu sector. No estoy en contra de la campaña, lo que yo estoy en contra es que en Santiago, tengo la información,

0: Corazán, Santiago es Corazán, ¿sí?
1: Corazán.
0: Uh-huh. Sí, Corazán, sí. Inició este trabajo.
1: La Corporación de Acueductos
0: de Santiago, correcto. Inició ese trabajo y quien pagaba 300 pesos de agua, pues se lo aumentaron después de ese plan de catastro de agua en tu sector a 900 pesos. Porque ellos miden, si usted vive en una casa de dos niveles, ellos dicen, hay dos niveles, hay que cobrarle el duplo, 600 pesos. Si la casa tiene tres niveles, entonces tiene que cobrarle 900 pesos. En Santiago ya eso se está aplicando. Así es que en un país con tantos problemas...
2: Se le ponen medidor.
0: Ellos no sé qué le ponen,
2: que tiene que ponerle,
0: pero ellos dicen, ¿no?, que es vital garantizar que el agua llegue con planificación y sostenibilidad. Claro, o sea, claro. En eso estamos de acuerdo, pero por favor, no aumenten los precios. Este país no aguanta más aumentos. Señores, el agua es vida. El agua debe ser gratis. El agua debe ser gratis.
2: No, no creo.
0: En
2: no,
0: el
2: no,
0: país.
2: No, no, no.
0: Óyeme, cuando llueve, la naturaleza no le cobra a nadie. Y llueve a cántaro.
1: Sí, pero
0: entonces pero debe ser moderado.
1: Usted tiene que potabilizarla.
2: Ya hay un proceso. Bien.
0: Debe ser moderado el servicio. Pero es un decir. Que digo, a mi modo de ver, el agua debería ser gratis.
1: Claro,
0: debería ser gratis. Debería ser gratis. Pero yo sé que necesita un proceso, un procedimiento. Hay que pagar empleomanía, hay que un sinnúmero de cosas. Aquí hay muchísimas cosas que deben ser gratis.
3: Las instituciones del Estado.
0: Correcto.
3: Para hacer ese tipo de
0: Pero tener en cuenta.
3: Tú pagas impuestos por eso.
0: Correcto. Tener en cuenta. A este señor Wellington Arnault, que no es el momento para aplicar nuevos aumentos
1: en la CAS, no.
0: En Fellito Suburbí, sí, Wellington en el INAPA.
1: En el INAPA.
0: Sí, a Fellito Suburbí no es el momento de registrar aumentos en la tarifa del agua utilizando perdón, la estrategia de que vamos a modernizar y a garantizar el servicio de agua potable en el Gran Santo Domingo. Súbelo.
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3: 6:30.
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0: Mayor.
1: Ay, deja que
0: la me... persona mayor es.
1: Deja que él venga.
0: Como es el caso de él. Hay que llevarlo al paso.
1: Sí, que hay la persona mayor.
0: Sí.
1: ¿Dónde está el mayor? El mayor.
0: No, porque él no cae en envejecer.
1: La ley establece después de los 65 va a partir.
0: De
2: los 65.
0: Envejeciente, ¿verdad? Uh-huh. Pero lo de Amberi ya va por 80 y pico. ya lo de Amberi es terrible.
1: Bueno, señores, si usted tiene un compromiso, una cita especial, una actividad especial, ahora este fin de semana vaya donde la gente que venía al atelier que tiene esa chacabana.
3: Sí. Yo mi nombre ya, John.
0: John.
1: Ya usted dijo.
0: Usted tiene en puerta. El otro día.
1: Lo esperan por allá.
0: El otro día yo vine. Loco por echarte güere a ti.
1: Ajá. Y yo no vine.
0: Y tú no viniste. Me piropió José Antonio.

0: El 5 de mayo
1: sale de prisión tras cumplir su condena de 30 años por haber matado a su primo, entre él y su primo, a un niño que a Llenas Aibar, a José Rafael Llenas Aibar. Ese caso conmocionó a la República Dominicana. Y ahí se dieron unas luchas de intereses, de familias, incluso recuerdo que estuvo involucrado en el caso la familia de la embajadora de Argentina en la República Dominicana, Mesía, los Palma Mesía, que salieron de este país y nadie lo interrogó, nadie supo y no volvieron, y no pasó absolutamente nada con esa gente.
2: Se murieron, seguro.
1: Absolutamente nada. Yo sé que mucha gente dirá, bueno, este hombre que mató con más de
2: 44 puñaladas,
1: más de 30 estocadas, se habla de ritos satánicos, se habla de consumo de estupefacientes, en todo esto. Este hombre sale a la calle ahora. La verdad es que él cumplió su condena. Pero yo estoy seguro que hay preocupación en la sociedad.
2: Debe haberla.
1: Hay preocupación en la sociedad. Interrogantes también. Está totalmente regenerado. Estar metido en una ergástula le sirvió para él regenerarse, reencontrarse y entender que cometió un error.
2: Bueno, si en 30 años no lo valoró.
1: O sea, yo creo que él sería una especie como hasta de prueba del sistema. Porque ahora aprobamos un código penal que acumula las penas. Uh-huh. Hace un conteo acumulado de las penas. Cada delito una te lo tipifica y te establece una sanción, una sumatoria de sanciones.
0: Es un sistema que impera en los Estados Unidos. Tú vas sumando pena, y cuando tú vienes a ver, tú tienes 150 años en la costilla.
1: Por delito. Entonces, vamos a ver cómo la sociedad asimila todo esto. Yo reitero, este caballero, Mario José Redondo Llenas, cumplió su condena, lo que establecía el código, la pena máxima, él la cumplió. Vamos a ver cómo reacciona la sociedad en todo esto. Miren.
2: Daniel, perdón, habrá que esperar si el que tiró la bomba en el metro, que fue condenado a 40 años de cárcel, aquí, en el país, cumplirá los 40 años. Lógico.
1: Hay que ver.
2: Habrá que ver.
1: Bueno. Pero Mario José cumplió. Miren, yo no quiero alejarme y yo no quiero del tema que tratábamos en principio, pero ahora quiero tratarlo desde el punto de vista de los medios de comunicación. Yo no quiero que se entienda que lo estoy tratando porque yo sé de dos cosas en mi vida. De sembrar cacao y un chin de periodismo. Un chin. Y no lo voy a tratar por eso, sino lo voy a tratar por lo que sistemáticamente estoy viendo que está ocurriendo con los medios de comunicación. No es la primera vez que lo trato por el tema que está anunciando el gobierno de recorte que podría producirse en la publicidad. Yo insisto en que los medios de comunicación cumplen una función social especial. Los medios de comunicación son empresas. Y como empresas tienen una misión rentista. Aquí que a veces nos ufanamos del tema identidad. ¿Ustedes saben por qué hemos perdido la identidad que caracteriza al dominicano, por ejemplo, en las emisoras fronterizas? Por el poco apoyo que los gobiernos le han ofrecido a los medios de comunicaciones locales en esas provincias. Usted dirá,

0: Pero, ¿y qué tiene que ver ese apoyo publicitario de los medios de comunicación a las provincias? Bueno, sencillo, métale lápiz y yo les voy a decir que mientras más elevado, por ejemplo, hay emisoras que tienen transmisores de 5 y más kilos, pero cada kilo aumenta el consumo de electricidad. Y por eso que ustedes ven y escuchan que las emisoras haitianas se meten a territorio dominicano, porque las emisoras locales le bajan la capacidad al transmisor para ahorrar energía, porque no pueden costear, no pueden hacerle frente al costo mensual del pago de la factura energética. Esa es la realidad de este país. Mientras más elevado es el transmisor, mientras más capacidad se le coloca al transmisor, más consumo de energía. Pero otra cosa, mucha gente dice aquí: ah, pero si usted no puede tener un medio de comunicación, ciérrelo. Ah, pero usted sabe cuánta empresa, cuántas familias dependen de un medio de comunicación. Ustedes saben cuántas familias, directa e indirectamente. Y eso no es nuevo lo de ahora, ¿eh? Eso viene desde la gestión de Danilo Medina. Desde ahí viene el tema de ir cerrándole la brecha a los medios de comunicación, dejarlo sin espacio y dejarlo sin una fortaleza que es la parte económica para poder sostener, porque el asunto no solamente es rentar, es que tiene que sostener todo un personal. Y yo les digo a la población: protejan a los medios de comunicación. Protejan a los medios de comunicación. Porque en la protección de los medios de comunicación es que está la garantía suya. Cuando aquí un tribunal no le falla a su favor, cuando el gobierno no le responde a los requerimientos suyos, quien sale a su defensa son los medios de comunicación. Quien sale a defenderlo a usted son los medios de comunicación. Cuando en este país ocurre una situación de catástrofe, quienes están ahí son los medios de comunicación. Cuando el peso del Estado o de alguien que se propase con usted, de alguien que se propase con usted y quiera aprovecharse y quiera ultrajarlo, los medios de comunicación son los que salen a defenderlo. Por eso les insisto, defiendan los medios de comunicación. Pero sobre todo, y aquí mucha gente no entiende la función especial de los medios, la democracia no puede hablarse de democracia en un país si no hay medios de comunicación. Si no existen los medios de comunicación. ¿Usted quiere correr peligro? Permita que se cierren los medios. Súbelo.
1: Las 6:48, 6:48 minutos. Continuamos con el comentario de José Antonio Peña.
2: Gracias, John. Como dices, José Antonio Peña siempre a la disposición. Mire, San Juan de la Maguana está de moda. Hay un llamado de las organizaciones sociales a una jornada de protesta para el próximo domingo en contra de la explotación del proyecto minero que está pendiente en esa zona. El día pasado yo le decía, cuando yo recorría parte de mi país, que gracias a Dios conozco gran parte del territorio nacional, yo recorrí las lomas que están justamente en torno a Hondovalle, que es el punto de conflicto hoy en día, y pocos paisajes son tan hermosos como las lomas que están entre Hondovalle y las matas de Farfán. Juan Santiago, esa parte por ahí, Vallejuelo. Y en San Juan tengo mucha gente querida, por eso yo quiero seguir hablando de la situación de San Juan. Ayer tuvimos la oportunidad de tener en nuestro programa la participación del expresidente Hipólito Mejía, quien tiene un planteamiento que entiendo que es lógico. El expresidente Hipólito Mejía decía ayer que sería bueno esperar que se hagan los estudios de rigor para entonces emitir opiniones de si es viable o no es viable el proyecto Romero en San Juan. Pero también el presidente decía que todo es posible si se hace en términos de respeto, en términos de organización. Y también tuvimos ayer la participación del senador de San Juan, el ingeniero Félix Bautista, quien tiene una posición diferente. Está más o menos encabezando lo que son los movimientos de protestas en San Juan, defendiendo a su pueblo natal, acorde con lo que él entiende que tiene que ser su posición. Y él decía ayer que su posición está basada en lo que establece la Constitución de la República. En las zonas de río, yacimientos, no se debe explotar la minería. Cuando me tocó preguntarle al ingeniero, yo le pregunté, senador, ¿ha tenido usted acceso a los estudios anteriores, los estudios que se han hecho en torno a este proyecto? Y me dijo, no tengo conocimiento de ningún estudio que se haya hecho. Porque no se ha hecho, según lo que él decía. Y yo me fui a la historia de esta realidad que vive hoy San Juan de la Maguana. Si no existe un estudio, y pienso que él se refiere al estudio de impacto ambiental, que es donde está ahora mismo la investigación, creo que ese estudio no se ha hecho. Pero, ¿cuándo llega la Gold Quest a la República Dominicana? La Gold Quest se instala en el país en el año 2002, cuando gobernaba en ese entonces el expresidente Hipólito Mejía. Y sus acciones comienzan a ejecutarse de manera irregular o informal en los últimos meses del periodo de gobierno de Hipólito Mejía. Inician sus acciones y parece ser que le llamó la atención. Entonces, el primer permiso formal que se otorga a la Gold Quest para hacer el proyecto de exploración lo otorga el presidente Leonel Fernández en el año 2005. Desde el año 2005 hasta el 2010, la Gold Quest tenía la autorización de explorar y comenzaron en el Valle de Tireo, Constanza. En el 2010, ese permiso caduca y es renovado de nuevo en el gobierno de Leonel Fernández. En el año 2012, la Gold Quest descubre en sus exploraciones el yacimiento Romero en las lomas de Hondo Valle. Y continúa haciendo esfuerzo y buscando la manera. Ese permiso de exploración se extiende entonces desde el 2010 hasta el 2015. Todavía dentro de los gobiernos del PLD. Entonces, desde el año 2004 hasta el 2015, la Gold Quest había invertido 30 millones de dólares en estudios de exploración. Eso es lo que permite a esta compañía conocer, descubrir el yacimiento, conocer que es viable económicamente y lo mueve entonces a buscar el permiso de explotación. Entonces, cuando me voy a la historia, me llama la atención que el senador Félix Bautista, conociendo yo el poder y la influencia que tenía en los gobiernos del PLD y sobre todo en los gobiernos de Leonel Fernández, no tuviera conocimiento de lo que estaba pasando en las lomas de su provincia. Porque yo tengo conocimiento pleno de que Félix Bautista camina su provincia y por eso tiene la aceptación que tiene dentro de la gente. Entonces a mí me llamaba la atención y pienso que a lo mejor entendió que era ese permiso o ese estudio de impacto ambiental que no se ha hecho y es la etapa donde está ahora mismo la investigación. Desde el 2018 la Gold Quest está tratando de conseguir el permiso de explotación con el gobierno y en los últimos tiempos entonces ellos han decidido atacar porque tienen una inversión millonaria. Entonces me llamó mucho la atención que el senador no tuviera conocimiento de estas investigaciones que se estaban haciendo. O no sé si es que no se llama estudio, cuando se explora un área y se quiere determinar qué existe, si existe o si no existe minerales en esa área. Y se habla hoy en día de que es un proyecto que puede ser de 8 años de duración, que puede garantizar 6.000 empleos, y todo eso surge de esos estudios exploratorios que se hicieron desde el año 2004 hasta la fecha. Entonces, yo pienso, y me llega a la mente el cuento de las dos gallinas, la que calentó los huevos y la que le cogió los pollos. Súbelo.
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3: 7:30.

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1: Última hora. Se reporta un fuerte ataque de antojo en distintos puntos de la ciudad. Testigos aseguran haber escuchado el crujido de una bolsa de Sambos abriéndose. Y desde entonces, las bolsas de Sambos están desapareciendo rápidamente. Expertos confirman que el fenómeno ocurre cuando alguien decide devorarse el mundo, empezando por algo delicioso. La recomendación es clara. Si el antojo aparece, abra unos Sambos. Sambos, devóralos.
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